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0: que el Chris falta tanto. Yo creo que ya le mato bien al tiempo, que dice ya mejor. Señores, ya saben para qué estamos acompañándole a cada uno de ustedes. Saben que en este miércoles, en un ratito también tenemos transmisión, pero antes vamos a hacer algo diferente a los miércoles, sí, pero más adelante. Sí, en la siguiente, después de la pausa, regresamos con algo diferente. Solo un momentito nada más. Usted sabe que los miércoles son para curiosidades, que los miércoles son para moralejas, que los miércoles son para... ¿Qué hicimos el otro día? Acertijos. Así. Creo que hicimos acertijos.
1: Ya no me acuerdo.
0: No, la anterior semana no nos fue. Sí, ah, hicimos.
1: La anterior semana.
0: Sí,
1: fue.
0: La anterior semana no más.
1: Y sí estaríamos la otra semana. Sí.
0: Creo que sí, la verdad. Creo que fue la anterior semana nada más. Bueno, esta semana, ¿qué podemos hacer? Algo diferente, a ver, diga usted.
1: Al volver al volver. La verdad no tenía pensado. Usted decía algo.
0: Sí, yo decía, hagamos chistes a ver qué tal. O sea, bueno, no chistes, caldos, porque al final lo que hay es caldos. Chistes, no creo caldos. Que avancemos a sacar ni uno. Pero contemos caldos, chistes y caldos. ¿Qué le parece, Chris? Le reto a contar chistes y caldos.
1: Bueno, está bien.
0: Ya, está bien, verán que Chris ya dice que va a contar. Ya no hay otra. Ya no hay 8:30. Vamos a en la siguiente, ¿cómo sería? En el siguiente espacio, vamos a ver si contamos algunos chistecitos antes de la transmisión, ¿sí? Para no quedarles debiendo ese miércoles de curiosidades, de acertijos, de adivinanzas y de mucho más. En lo que se viene, en lo que regresamos, pues vamos con una rondita de chistes a ver qué nos sale. Si usted tiene uno, mande y diga, yo quiero que cuenten este a ver qué tal le sale. Ronda de,
1: claro,
0: de caldos, de chistes, ya, esos así de los más, o sea, conociditos, pero para poder contar. Si no sabe ver unos caldos, que por ejemplo, a veces uno está revisando, no lee caldos, está leyendo un caldo. Y chuta, no entiende el chiste. No, o sea, no tiene sentido. Mandar a uno que sea así, bueno, de verdad, ya, que sí, un poquito, aunque sea, se entienda. Señores, a la vuelta a eso, pero mientras tanto, 099-910-056.
1: Un saludo para Alexita, que está por ahí siempre.
0: Madre mía, recién aparece.
1: Sí, sí.
0: Y a ni ella también está cambiando, ella también ya está faltando. Hola, mi Ale, bienvenida. ¿Quién más se reporta a través del WhatsApp? 099-910.
1: Saludos para nuestro pana y estimado George. Que por ahí vi que había mandado un mensaje. Ya le andas leyendo.
0: Estoy leyendo, pues, de una vez. Por favor.
1: Sí, sí. Saludos, George, que le vaya todo bonito.
0: Saludos, mi querido George, ¿quién más se reporta? 099-910-056. Envíe su mensaje, por favor.
1: George dice eso.

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0: con 50 minutos nos preparamos para la transmisión. Ahora sí, prepárese por favor. Y Cris, si tiene por ahí un fondito de chistes para ver si contamos lo que son caldo ya. Uno rápido así, rapidito ya para irnos preparando para la transmisión. Oiga, les voy a defraudar ahorita, así que no ha habido chistes buenos. Busco un chiste, un caldo bueno, pero nada. Ni para chiste, ni para caldo.
1: Ni para ninguno de los dos.
0: No, o sea, ni para caldo, peor para chiste. Ya, pero bueno, está poniendo fondito, Cris, por favor.
1: A ver, fondo de chiste.
0: Sí, fondo de caldos, de poniendo un hito ya para ver si contamos un hito siquiera. Si es que tiene usted, Cris, también contará un hito ya, si es que tiene. Y si no, voy a ver cuál de estos tantos caldos que han aparecido por acá les puedo contar un hito mientras, como quien, vamos calentando para la transmisión también. A ver, Cris, póngale, por favor. Chutes de chistes.
1: Es lo que hay.
0: Bueno, está pa'l nivel de chistes.
1: Pa'l nivel de chistes.
0: Por ahí se da con los chistes. No hay otra cosita, Cristian.
1: No.
0: Ay, chuta, ya ve.
1: Y ni pida más porque tampoco hay.
0: Chuta. Y ahora, ¿cómo contamos los chistes? O sea, si por si el caldo está medio, o sea, está bastante caldoso. No me quiero imaginar con este fondo. A ver, Cristian, empecemos. Ronda número uno, chiste número uno, caldo número uno, como sea, ya. ¿Por qué está feliz la escoba, Cristian?
1: ¿Por qué?
0: Está feliz la escoba.
1: ¿Por qué está feliz la escoba?
0: ¿Por qué la escoba está feliz? Como quiera. ¿Por qué la escoba está feliz?
1: No sé, porque le barren.
0: ¿Por qué le barren? Porque va yendo. Yendo. Ya, tan básico. Ya, fin de chiste. Ya se acabó la ronda.
1: Mejor vamos con más música.
0: Vamos con uno más, a ver si es que... A ver, otro caldito para contarles a ustedes. A ver, dice, estaba un viejito leyendo un libro de sexo. En eso llega otro y le pregunta, ¿qué estás leyendo? Estoy leyendo historia. Pero si eso es un libro de sexo. Pues por eso, para mí el sexo ya es historia. Parece voz de guau, ¿no? No vale los chistes, contemos otro mejor.
1: Ya.
0: ¿Cómo es? Cuéntame uno de vaqueros.
1: Habrá uno de vaqueros.
0: No, mentira. Un borracho se tropieza con un militar y le dice. Un borracho se tropieza con un militar y le dice.
1: Ya, ¿qué le
0: disculpe,
1: dice?
0: Mi sargento. ¿Cómo que sargento? ¿No ve las estrellas acaso? Bueno, disculpa, mi cielo. Ya dije, o sea.
1: Esa estaba mejor, sí.
0: Es que no hay como mandar un buen chiste con este fondo. También uno no se inspira.
1: Ah, ya.
0: Ya, bueno, son caldos, señores. Rapidito, este miércoles antes de calentar para la transmisión. Como quien, no hacemos nada, dijo por ahí alguien. Continuamos con más, Cris. Más se demoró buscando el fondo que...

0: dice que mejor dejemos nomás, que sigamos saludando. Como que
1: definitivamente fracasamos en los chistes.
0: Oiga, no fracasamos.
1: No fracasamos.
0: No, para el próximo buen fondo y los chistes salen chéveres. O para la próxima usted ya. Usted un chiste, mano a mano de chistes. Bueno, dice la gente, mejor dedique y vamos a leer los mensajes. Saludos desde Riobamba, su pana Kevin dice, por aquí saludo mi querido Kevin, buenas noches y bienvenido Luismi. ¿Tenemos audio? Yeah. Si puede, Chris, me avisa, si no le pongo por acá ya.
1: Deme un momentito.
0: Búscale mientras tanto, Osito dice por acá, qué linda música, carajo, es DJ Chris. Saludos a Catita y al mejor tocador, un abrazo y un beso para los dos. Eso, qué lindo este guagua, Cristian. Para ambos lados, para que vean nomás. Y las adivinanzas, chicos. Como ya ni se sabe cuándo están o no, por si ni les saludo. Oigan, no, dos días nomás. Yo ayer estaba, pero ya que no están escuchando, ya no es mi culpa. Dice, no es caldo ni chiste. A ver, ¿qué dice? ¿Qué le dijo la taza a la cuchara? Dice.
1: Ya.
0: Chuta, ¿qué le dijo la taza a la cuchara? No sé, la verdad, no sé.
1: No sabe.
0: No sé, por favor, estaré viendo la respuesta, dice. Como artistas fracasan, como contadores de chistes fracasan, dice. Cierto, ¿no?
1: O sea, estamos unos fracasados.
0: O sea, en fin, ya nos vamos a ir. Pero cuando nos vayamos nos han de extrañar, verán. Más de eso les digo, póngale la audio. Sí.
1: A ver.
0: ¿Qué dice mi querido Luismi?
2: Buenas noches, Catita. Buenas noches, Chris.
0: Buenas.
2: Reportando a su compañero desde España.
0: Che, milagro.
2: A los tiempos me reporto porque hemos tenido mucha faena, mucho trabajo con el veranito que ha llegado.
0: Ah, ya, qué bueno, qué bueno.
2: Aquí la gente suele salir mucho en la noche en verano.
0: Ah, mire, qué chévere que estén por ahí disfrutando, ¿no? Y disfrutando algunos y otros, en cambio, trabajando, ¿no? Pero bueno, chévere que esté en sintonía, mi querido Luismi. A los tiempos, un gusto saludarles. Señores, regresamos para la transmisión después de la

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1: Hola, hola, chicos. Buenas noches. Ahí estamos, ¿sí? ¿Sí está bien? ¿Darán bien o si está? ¿Darán bien? ¿Darán escuchando? Si está bien el audio, por favor, a la gente que se va conectando con nosotros a través del TikTok de la Tuca Radio. Estamos ya por acá para acompañarles una noche más a los tiempos. Saludándoles.
2: A los tiempos volvemos a transmitir.
1: A los tiempos. Queremos saber qué es de su vida, qué han hecho. Si por ahí están todavía vivos, dicho el Cris. Saludos, Cris, por favor.
2: Hola, ¿qué tal? ¿Cómo están? Buenas noches a todos los que ya están ahí en TikTok. A darle mucho cariño, mucho amor. Ya saben, a darle tiki tiki.
1: Ajá.
2: Y ya saben, si aquí vamos a... ¿Qué vamos a hacer hoy, Katy?
1: No sé, usted es el también. DJ. Usted sabe qué pones.
2: Ah, o sea, solo yo voy a hacer todo.
1: Claro, usted va a hacer todo. Yo voy a dejar de que usted ¿ya? me guíe el día de hoy.
2: Ya, listo, no
1: como
2: hay problema.
1: Como quien cerramos con broche de oro esta semana.
2: Ya, entonces, no hay problema. Mañana tenemos transmisión también, ¿no?
1: Mañana también, sí, señores. Si todo se da con normalidad, pues mañana claro. tenemos transmisiones. El DJ que meta de todo. Dice, buenas noches, prima. ¿Cómo estás? Saludos, Cris. Hola, Alexander.
2: Saludos,
1: ¿cómo
2: Papo. ¿Qué tal? ¿Cómo estás?
1: Bienvenida a la gente que se conecta. Mañana, ya saben, a darle full tap tap.
2: Mañana va a ser humano a mano... Usted en un equipo y yo en otro equipo.
1: ¿Cómo? ¿Por qué?
2: Porque usted está en otro equipo, pues no está conmigo.
1: Ah, pero
2: como
1: no.
2: siempre, se fue traicionándome.
1: Bueno, eso hay que conversar todavía. Todavía no sabemos. Buenas noches a la gente que se conecta aquí al TikTok. Oiga, ya tiempos que no hemos hecho, ya ni me acuerdo ni cómo se baila, ni cómo se pide regalos, ni nada.
2: Sí, disculpa.
1: Ponganme pilas ustedes.
2: La Katy está oxidada.
1: sí, ya. Necesito renovarme. Saludos cordiales desde la Managua. Excelente programa, éxito. ¿Cómo estamos, mi querido Iván? Igual a la gente que se conecta a esta transmisión, ya sabe a compartir.
2: Ahí está el audio. Ahí estamos, muy bien.
1: Muy bien con el audio, señores, listos para arrancar con el

0: todavía no me hagas acuerdo.
1: ¿Quién le hizo llorar tanto, Chris? ¿Quién lastimó su corazón, Cristian?
0: Solo te dije, ojalá no te vuelva a ver.

0: Entonces nos terminamos suicidando. Dice, se hace publicidad del mismo segundo roceo.
1: Me estarán.
0: Show del segundo rocero, para que vean. Si aquí en la tuca hay de todo, señores. Vaya, Cris.

0: suerte. Para quedarnos ya. Si no, ya, chao.
1: Cerramos con este, Chris.
0: Si no hay nada.

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0: Aló, buenas, ¿cómo está mi joven? Vea los tiempos. Usted que es medio vivo, de poniéndome un temita alegre. Pero no me vendrás a poner esa música vieja. Ese es para mayores. Yo estoy al día, ¿no ve que estoy saliendo con una pollita de 25 años? Así es que no se olvidará, ¿no? Y de paso dará saludando a la Tuca. Con ella también quiero ver si salgo. Ya, hasta luego.
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1: 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Eres una de las tantas y tantas personas que la mala suerte te persigue al lugar a donde usted va. Ya tienes 10, 15, 20 años en los Estados Unidos y hasta ahora no has logrado aquellas metas, aquellos proyectos que te has trazado para poder salir adelante. O de repente eres una persona que de la noche a la mañana lo llegaste a perder todo, te quedaste sin nada y no encuentras una explicación. Lamentablemente reina aquella palabra llamada odio, envidia, maldad por aquellas personas que desean el mal a nuestro prójimo, que muchas de las veces le has abierto las puertas de tu casa, le has hecho un favor, pero sin embargo están que te desean el mal porque vives feliz con tu familia, porque tienes un buen trabajo, porque te encuentras en una buena situación económica. ¿Y qué es lo que hace aquella persona? Está que se va donde el brujo, al hechicero, llevándote una prenda de vestir, una fotografía, un mechón de tu cabello. Y si no tiene dinero, vayan a verlo ustedes. Prestan dinero o ahorran hasta el último centavo del dólar para pagarle a ese brujo, porque el brujo, el malero, no le va a hacer el trabajo gratis, pero esas personas de mal corazón están felices, contentas, porque lograron sus objetivos. Muchas personas se comunican conmigo, me dicen: maestro Chipana, curandero ecuatoriano, me encuentro enfermo, no sé qué cosa hacer, tomo todo tipo de medicamento, me duele la cabeza, he gastado mucho dinero, me duelen los huesos, los brazos, las piernas, no puedo mover los dedos de mis manos para poder trabajar. Dígame usted, maestro, ¿qué cosa es lo que me está pasando? ¿Será que Dios me ha castigado? No, mis queridos hermanitos míos. ¿Saben por qué? Porque Dios no castiga a nadie. Todos somos hijos de Dios. Los únicos culpables de nuestra desgracia, de nuestras enfermedades y de todo lo malo que nos viene pasando a nosotros, somos nosotros mismos los únicos culpables, porque somos demasiadamente confiados que le brindamos nuestra amistad a cualquier persona sin medir las consecuencias. Porque hay un dicho que bien claro dice: caras vemos, corazones no sabemos. Y si usted, mi querido compadre, mi querida comadre, está pasando por situaciones difíciles en su vida, ha sido abandonado, abandonada, ya no hay ese amor, ese cariño, ese hogar que vivían dentro de la felicidad muchos años, de la noche a la mañana tu esposa te pide el divorcio, la separación, o tu esposo de igual manera, estoy para ayudarte. Soy el maestro Chipana, curandero ecuatoriano. 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Mucha atención a la señora Alba Janet Castillo. Mi querida hermana, quiero decirte que los motivos por el cual tu pareja, que llevas una relación de 7 años, viven ustedes en los Estados Unidos, producto de esa relación tienen 2 criaturas de 5 y de 2 años. Él te ha dicho que ya se cansó, se aburrió, dejó de quererte. Mi querida hermana, tú eres la única culpable de la situación que estás pasando hoy en día por tu mal carácter, por tus celos enfermizos que tú tienes. Tu marido te quiere, tu marido te ama. Me gustaría ayudarte para que vuelva la felicidad a tu persona. Y también, hermanita, cambia tu manera de ser por esas 2 criaturas. Otro hombre igual a tu marido no vas a encontrar. Él trabaja bastante. Mientras él está trabajando, tú tienes malos pensamientos de él. 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Y seguimos con la grafología, dando respuesta a los mensajes por WhatsApp. Mucha atención a la señora Alicia Campos. Mi querida hermanita, te encuentras muy preocupada, preocupada tú que me escribes desde la Argentina, Capital Federal, porque tu hijo se ha separado de tu nuera, de su mujer, teniendo 2 criaturas. Déjalo, mi querida hija, que ellos resuelvan solitos sus problemas. Solito déjalos que resuelvan sus problemas, porque ni uno ni el otro son buenos personajes. Los dos se han jugado con la traición, con el engaño, con la mentira, ambos se han descubierto y es imposible que se vuelvan a dar una oportunidad porque ya no hay otra oportunidad para ellos. 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

0: la liga.
1: La liga también la juega. Liga. ¿Con quién juega la liga?
0: Juega con. Deja, ay, no me acuerdo ese nombre.
1: A ver, la liga.
0: Juega
1: la liga.
0: La misma hora que el Macará.
1: A ver, ¿Libertadores mismo?
0: Sí, Libertadores la liga y Macará la sudamericana.
1: Ah, ya. A ver, la liga hoy día juega con Mirasol.
0: Sí, Mirasol.
1: Con Mirasol juega el día de hoy. Los dichos de la liga también, filas, muchachos. No me la sabía esa. El Macará sí me la sabía que iba a jugar hoy día. Pero la liga, vea, dichos de la liga hoy juega su equipo 5 de la.
0: Hoy a la misma hora,

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Pedrito en la cama. Ahí lo tiene el pantalón. Llega el otro día, ese mismo pantalón se pone. A veces hasta con el mismo calzoncillo.

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0: Yo he visto en las películas.
1: Belleza de la...
0: Algún día. Dicho de la jefa. Lo decreto.
2: Buenos días, mi muñequito. Semejante muñequito.
0: ¿Qué le pasa, señor? Soy...
2: Tú eres ping-pong.

0: gente mafiando ahora. ¿Te has visto?
1: Dale un correazo.
0: Después ni bien pasa, los Terian ahora ya mafiando ahora.

0: Hay otros que se hacen llamar panas, mejor te van llevando a la novia de uno. Pana es el que dice vamos arriba. No, no tengo plata, oye.
1: Nadie te preguntó si tienes plata.
0: Ah,

0: tiene. Ustedes saben. Ah, son pestañas. Ya saben, me confunden. Estos son las cejas.
1: ¿Ahí?
0: Las pestañas, pero las pestañas, no las cejas. Ya, ¿qué más se prestan las amigas?

0: le pone la miga a la
1: herida. Le pone. Incluso hasta le plancha.
0: Le plancha. Ya está chismeando la miga.

le vi a ese hombre. Ay, arriba, cuidado, me quemas. Igual está. No, tranquila, amiga, yo sí sé de esto.

0: que se presenta al amigo y luego se le come al ñaño.
1: Nancy.
2: No, sí, Nancy.
1: No, sí.

0: borra, borra, todo borra.
1: Bueno, estaba hablando de verdaderos padres que te aconsejan, te dicen, claro, qué buen amigo.
2: Qué buen amigo. Sabes que no le pongas los cachos a él.

0: No se vaya, quédese ahí.
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0: ese.
1: Pareces una muñeca. Ay, ay, ay.
2: Gracias.
1: ¿Quieres ser mi novia?
0: No, si le dedico a alguien esta canción.
2: ¿Tú crees que yo ando besando a cualquier loco soñador? Ay, yes.
1: Veo que no.
3: Yo soy el Chesty.
2: No me vas a romper el corazón, ¿verdad?

0: ¿Por qué será? Ay, ¿por qué será que la que yo quiero no me quiere? ¡Byron!
1: ¿Por qué será?
0: Cántalo, Byron.
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0: ¿Por qué será que ya me ganaron?
1: Tanto,
0: Llegué tarde.
1: Y uno se conforma hasta con el toque.
0: ¿Por qué será que está lejos?

0: presenta, a ver, le presenta a los hombres a la amiga para que no llore, sino se pone, se, para que se ponga feliz. Ahí está, ¿sí ve? Sí,
1: claro.
0: ¿Sí ve? Ahora les estamos delatando a esas mujeres. Mejor le presenta a un hombre, porque mejor entre las amigas no dicen, vamos, vamos, ven de la mano y te, que te reconcilies con tu novio.
1: Claro.
0: De la mano, de, llevándole, así como a veces los taitas le llevaban a los hijos cuando el hijo se ponía rebelde y dejaba el hogar y se iba a la casa de los taitas. Y los taitas decían, ven, de la mano.
1: De la mano.
0: Casado, casa quiere. Papito algún se casó, entonces a vivir con su mujer, peleando como sea. Y le llevaba a que se reconcilie con la señorita. A ver, y se sentaban los papás en la mesa a platicar. A ver, ¿qué está pasando con ustedes? ¿Qué está sucediendo? ¿Por qué están peleando? Deben vivir. Y era una reflexión larga. No ven nosotros. Así. Se ponían de ejemplo.
1: No ven tu mamá, yo y tu mamá.
0: No ven tu papá todo borrachoso. Mujer, pero ahí.
1: Ahí estoy. Ahí estoy. Nunca le dejé. Ahí.
0: Y ustedes por una simple pelea ya están separándose.
1: Claro. Ahí.
0: Y ahora mejor, le voy a, entre las amigas, mejor la amiga también dice, venga que se reconcilie.
1: Claro.
0: A ver.
1: No presentándole a otros.
0: A ver, Juan, ¿qué está pasando con mi amiga? A ver, nos vemos allá en el parque de Flushing. Ahí nos vemos, y ahí para que te reconcilies con la Rosaura.
1: Sí.
0: Y de ahí sí, a ver, ¿qué está pasando, muchachos? ¿Por qué se andan peleando si ustedes se ven bien juntos?
1: Sí.
0: De la mano se ven bonitos.
1: Ajá.
0: Hasta cuando se besan, a mí también me da envidia, pero se les ve bonitos. Así deberían ser. Pero no, mejor ya le presento otro para que se ponga feliz y contenta.
1: No, así no, muchachos.
0: Ay, no sé, me duele el corazón. Lees estos mensajes.
1: Hola Moniquita, ¿cómo le va? Hola Mr. Vini, Fernando. Un saludo para mi Leili y Matías, que vamos full tuca. Una canción de Darwin, recuerdo aquel tiempo, gracias. Gracias Mónica, hola mi Nancy. Vini, ¿cómo le va?
0: Psicólogo todavía.
1: El psicólogo Vini.
0: Ay. Ay.
1: Esos son malos amigos. Sí, malo. Claro,
0: mala,
1: Marquito.
0: Mala amistad.
1: Mala, malas influencias.
0: Verdadero amigo le presenta. A ver, Franklin. Lea bien, dice. Nah. Un verdadero amigo le presta los hombros. Ah, le presta los hombros.
1: Le presta los hombros para que llore.
0: Ay, leí mal, yo disculpe. Borren todo la charla que les di ya.
1: Hola, Camilita, ¿cómo le va? Camila Michelle, saludos.
0: Oiga, la plena hablando ¿De
1: qué?
0: De la piña colada. Un jueves cae bien, ¿no?
1: Claro, así una piñita colada, algo, un coctelito.
0: Algo que tenga dulce.
1: Claro.
0: Así imagínese. Con una candelita así en la noche, un vinito hablando, epa, y
1: claro.
0: Qué mal, mi gente. Dura la semana, pero ahí vamos.
1: Con un coctelito, sí, ¿no?
0: Sí, ¿qué va a hacer mañana? A tomar, vuelta a tomar, ya no importa, tome mañana, pero claro. Ya tomemos fuerte.
1: Claro, no nos engañemos.
0: Para una piña colada, no. Hoy día suave porque mañana hay que trabajar.
1: Claro, más gasto plata con una piña colada.
0: Una manzana colada. No, ya, usted creo que se me está desviando, señor.
1: ¿Por qué?
0: Siempre dicen que después de un hombre mujeriego viene un hombre.
1: ¿Ah, ya?
0: Sí, así dicen.
1: Así dicen, no, yo también he escuchado eso.
0: Así dicen.
1: Yo también he escuchado eso.
0: Pero otra vez me dijo, una michelada con mi amigo.
1: O sea, pero le invité una michelada como panas, ¿no? Pero no me acepta. O sea, es que me gustan las micheladas.
0: Ah, yo pensé que así me gusta mi pana. Estamos desde Riobamba hasta Guayaquil para mi familia Hurtado Padilla. Un abrazo.
1: ¡Hey, Suneo! ¡Dirandir! Estoy poniendo una canción de Camilita, de una, Suneito.

0: Hola, Jess. Oiga, don Opríos, muchachos, se abre un cafecito para ir a ver. Confirmen. Con una donita.
1: Eres lo que tanto esperaba.
0: ¿Sí come dona usted?
1: Claro. Los sueños la limpito, buscaba.
2: Ella me daba dona.
1: Y que ti descubrí.
0: ¿O quiere empanada de aire?

0: La última. No, no, ahí nomás, señor. Ahí nomás. Y que ya tenemos que ir a ver nuestros regalos. Ya es 8:30, ya es más. Ya de estar bajando la jefa. Mira, ayer la jefa me dice, me pregunta, dice, oye, ¿y qué tienes tanto en esa caja que tanto le emociona? Digo, es un secreto, jefa. Es que dice que es así una chiquita, dice.
1: ¿Ya?
0: Así chiquita, dice. Dice, ¿qué tienen? Es tanto que me pide y me pide y me pide. Y yo le dije algo que no les voy a decir. Solo él sabe lo que le dije.
2: Muchachos, vamos con la llave, pero compartan ya. Compartan y denle full tap tap.
0: Ay.
2: Hasta esperar los regalos de aquí.
0: Ya.
2: Yo no me voy a mover de aquí.
0: Yo aquí voy a estar como es estatua.
1: Estuata.
0: Ay. Gracias, Lili.
3: Mucho gusto, eras una chica más.
0: Yo le dije, es una tanquita de la muñeca.

0: que sepa, estas no me sé.
1: Esta no te sabes.
0: No. Esta es que no entiendo, dice.
1: No entiendo.
0: ¿Qué pasó, el Fer? Vino.

0: está mi gente de Uruguay? Franco Cango. Ese es mi gente de Uruguay, para que vean nomás. Uruguay salimos también. Nenita, hello.
1: ¿Qué hubo, mi nena?
0: Good morning.
1: ¿Qué más dijo?
0: Good morning.
1: Teacher.
0: Good morning. Y ahí me quedé ya.
1: No lo supero, muchachos.
0: Llores, Feria, ya luego le pasa ya. Ya vamos al rey, lo regalo, ya me quiero ir ya. Él se quiere, que yo quiero ir a ver mi regalo ya.
1: Ya la ultimita ya.
0: No, ya.
1: La ultimita.
0: Ay, igual ni quieren la música ya. Ya no quieren ya.
1: Ya no quieren, muchachos.
0: Ya quiere que nos marchemos.
1: Ahí.
0: Ya den marchándose, ya ve, por favor. Es el horario de Willy, ya ve. Ya quieren, nos vayamos, sí.
1: Sí, ven cómo es la Marichalco.
0: Sí, así es la
1: Marichalco. Ay, den.
0: Fer va a ver sus zapatos de luces. Ya, siga poniendo. No, ya no, caro, ya no, ya no.
1: Ojalá que mi novia me haya mandado una gorra negra. Okay.
0: No, yo ya sé qué es ya. Yo ya, para que yo me emocione ya que esté aquí. Ya que esté en mis manos. Ahí me emociono. No, ¿qué pasó? Sigan. ¿Qué mismo? Seguimos, nos vamos, paramos, nos marchamos. Decídanse, chicas y chicos. Decídanse. Y a 8:43 la jefa no baja ya.
1: Y a la ultimita, muchachos, ya. Con esta me despido.
0: Estoy a la
1: espera del regalo.
0: A la espera de la jefa.

0: Allá es que ya sabes, estás tomando Starbucks.
1: Ahí.
0: Starbucks dice que ya sabes, estás tomando. En el coffee. ya, pongo una más ya. Pero pongo una que sepa yo.
1: Ya, esta.
0: Ya.
1: Yo cuando camellaba. No,

Baja. Jefa. Venga para dar la bienvenida. Pero ya baje así con la fundita, con los regalitos. Ya baje con mi caja grandota. Tenga la fineza, jefa. Invíteme a los secos, mejor dice.

deje dar los últimos mensajes. Dice, buen programa de estar de ayudar a traer los regalos, por eso no llega. ¿Quiere que subamos o qué, jefa? O subimos, está muy pesado los regalos. Ustedes esperando que la jefa baje y la jefa esperando que se vayan. No seas así, Walter. Ay, bajen las golosinitas que hayan enviado los oyentes. No,

0: Ese se despide. Ahí nos vemos, dije.
1: Hey, bueno, muchachos, nos vemos conmigo mañana, ya saben, de 5:30 a 8:30 por La Tuca. Con doble K, muchachos. Ya. Cuídense.
0: Gracias, Dios le pague. Nos vemos mañana, Dios mediante, 5:30 de la mañana. Que les vaya bonito. Un lindo día jueves. Que la pasen de lo mejor. Y Dios le pague. Chau, chau. Esto fue todo de...

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busca el icono de WhatsApp y ahí estamos, señores. Le pincha a latuca.com, sale el icono de WhatsApp y ahí nos escribe 099-9010-056. Desde ya, el mini regla por ahí que nos escriba. Buenos días, amigos de mi vida. ¿Qué canción quiere escuchar? Por favor, hoy es válido. Tal vez una mini rocola, claro, como que

0: tapar una por ahí. En fin, buenos días, DJ Willy. Buenos días a todos, cada uno de ustedes.
1: Buenos días, bienvenidos a todos. A todos y cada uno de ustedes, queridos compatriotas en los diferentes lugares del mundo. Buenos días, bienvenidos a disfrutar de este jueves, maravilloso día que está aquí en Cueca. Está un día soleadísimo, como que ya hace falta una para la sed, una agüita nomás. No ha de ser todavía, una bielita, no. Mañana sí, mañana ya. Mañana que se ubique bien la jefa ya, para que nos ponga unas bielitas, ¿sí o no?
0: Sí, claro, lo merecemos. Ya por la bienvenida. En vez de ponerle nosotros a ella que nos ponga, porque le extrañamos, nos ha hecho sufrir. Claro, claro. La que llega debe ponernos unas bielitas por ahí. ¿Qué dice usted, gente? A ver ahora, aquellos que van llegando, por favor, déjenme audios. Hoy quiero escucharlos, hoy quiero sentirlos, quiero observar videitos por ahí en su trabajito. Dicho esto, señores, bienvenidos a la

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0: Te vi, taran, taran, taran. Sueño frustrado de la Jackie, haber sido cantante. Es mi sueño frustrado, en serio, yo me imaginaba en los escenarios cantando, que los chicos me griten, Jackie, dame un hijo, así no, como normalmente es en los conciertos, tipo las ñañas ahora que están pegando full ahí, cantando, modo sexy. Sueño frustrado ser cantante, sueño frustrado ser alta también, porque yo me imaginaba en mis sueños, en mis anhelos, ser una altota así en los escenarios cantando, dos sueños frustrados. Oiga, tengo otro sueño frustrado que era ser bombera también. En mi tiempo andaba estudiando auxiliar, ¿no? Y de hecho me fui a tomar una capacitación en Mera Shell Puyo para ser bombera, según yo. Y no, sueño frustrado porque me mandaron a traer la manguera de bombero, ¿no es cierto? ¿Y qué pasó? Que me fui con toda mi manguera. No sé, aquellos que han visto a los bomberos no tienen que lanzar ¡piu! La manguerita para que se vaya el agua, pues no. Entonces es en modo rollo y a usted le tiene que lanzar y me fui con toda mi manguera. Qué vergüenza, qué bochorno. No, definitivamente creo que lo mío es estar sentada y simplemente bla, bla, bla, bla, bla. Nada más, sueño frustrado. Willy, ¿usted ha tenido alguna vez algún sueño frustrado?
1: Yo, el de ser futbolista.
0: El de ser futbolista. Sí.
1: He estado en las grandes ligas. Bueno, ahora también estoy en las grandes ligas, pero no futbolísticamente.
0: No, tampoco. Pero igual va delantero también. ¿A otro sueño frustrado? ¿O solo de futbolista?
1: De ser militar.
0: Militar, quería ser un cosquito.
1: Quería ser, servir a la patria.
0: ¡Nacho!
1: Pero bueno, no, me tocó servir a mis oyentes.
0: A la jefa. Le tocó servir a la jefa. Y algo es algo, Willy. Sueño frustrado, yo tenía otro más ahí. Pero bueno, no sé si usted se acuerda de los Jonas Brothers. Los Jonas Brothers.
1: Ni idea.
0: Tres chicos ya que cantan, ¿no? Y había un chico que era simpático ahí, ¿no? Yo decía, ilusamente, ¿no? Ay, cuando sea señorita, él va a ser mi novio, así, sueño frustrado. Así, típica adolescente, niña ahí, soñando cosas suyas, ¿no? Señores, vamos con una excelente recomendación a usted que me escucha ahora mismo, mujer bartolense. 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

0: 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Y aquellos que me van saludando, buenos días. A ver, amigo de mi corazón, tenemos al Felipito. ¡Hola, Felipito! Buenos días, mis sucos, ya reportando sintonía desde Pensilvania. Como siempre, trabajando y escuchándoles. Bendiciones a nuestros amigos en el área de la jardinería, escuchándonos, cómo no, con ese clima, me imagino, potente, pero escuchando. Aníbal, ¿cómo estamos? Aníbal, ¿cómo sería con el Vito? Aníbalcito, animalito.
1: Aníbalito.
0: Aníbalito, buenos días. ¿Cómo estamos? ¿Cómo está? Tenemos un video por acá, lo escucho. Está laborando. Saludos al caballero de blanco. Está con la retro. Es la retro, ¿verdad, Uli? Retroexcavadora, si no estoy equivocada. ¿Verdad, Aníbal? Están ahí. En la retroexcavadora. O estaré equivocada. Saludos.

Canción, ayúdame con un saludo, pero claro, de una. Saludos para allá en Baños de Agua Santa, en Asaderos Lisburger, los genios del sabor desde 1990. Un caluroso saludo para ellos desde Madrid, España. Bendiciones para todo el personal. Listo, señores. Y

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0: esto es Michael. A ver, hola.
1: Aquí en Manhattan.
0: Manhattan.
1: Terminando de cortar la grama aquí en Manhattan. Saludo para el amor platónico Nijaki. La quiero.
2: Ya, mi amor, ya.
0: ¡Ay, hello!

0: chivas por acá, no, Lagunitas. Chicas, si fuera carnaval, hiciera rodar al Michael ahí. Hola, Olga, ¿qué dice? Buenos días, Jackie, soy Willy. Saludos desde Sangolquí. Por favor, ayúdame con la canción de Alejandro Lennart después de Chivas. Bendecido jueves. Listo, Olga. Después de ti ya no hay nada, nada.
1: Eso, más adelante en el jueves de chilladera.
0: Sí, sí, hoy es jueves de chilladera, señores. Yo con ese tema sí llorara. Un tiempo aquello, aquel sí chillaba con esa canción. Después de ti llegué, no olvido, creo que me olvidaba también. ¿Qué dice? Aquí andamos trabajando, construyendo campos de golf. Dice, en Filadelfia, saluditos. Upper Garvey. Aníbal, ¿cómo estamos? Ay, ay, ay, ay, ay, ya calé. Son campos de gol. Hecho, chicos, saluditos cordiales, amigos de mi vida. Un fuerte abrazo. ¿Qué dice? A ver, vamos por acá los saludos. Chicas, tengo aquí. A ver.

de parte de Kevin Rocano. Saluditos cordiales por ahí. ¿Qué más? Jaime, una más. Saludos, mi estimado. Una linda tarde. Una linda mañana, sería mi querido amigo. Muchísimas gracias, Jaime. Espero que esté muy

0: 10 de la mañana con 23 minutos. Y cuénteme qué tal con estos temas. ¿Qué está haciendo en este momento? ¿Está inspirado? Yo sé que sí, mientras está trabajando, está cantando cada uno de ellos. Y dice, ese Willy, sí, hoy he venido motivado. Hoy ha comido bien, hasta yuca, hasta más chica en la mañana. Por eso he venido, pero súper que fuerte. De hecho, como todos los días, pero hoy siento que hasta el clima favorece. Como que las ganas de que llegue el fin de semana también. A nuestros amigos que nos escuchan allá en los Estados Unidos, saludos cordiales. A aquellos que se dedican al taxismo, aquellos que están como mecánicos, ayudantes, también saludos cordiales a nuestros amigos en alguna peluquería que les tocó llegar, aprenderse el idioma, estudiar, tomar un cursito por ahí, y Dios mediante está trabajando. Dios me lo bendiga demasiado a cada uno de ustedes. Recuerde por favor que si usted quiere salir adelante también con una carrerita por ahí y dice, chupa, ya estoy ya a la segunda vuelta, la tercera vuelta, y como que no, ya es tarde. 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Ahí estamos, señores. 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Listo, señores. ¿Qué más por ahí? Ahora mismo con ese saludo cordial. Amigos de mi vida, ya hay una cosecha también. Dejando ese saludito, saludos para nuestra amiga, ¿cómo se llama? Vamos a ver si encontramos el número. Jimena, mi bella Jimena, saluditos en este momento. Dice, buenos días, un saludo para la cuadrilla del Diego Rojas, aquí en Murcia, España, dándole duro a la uva. Dice, ¿me puede complacer con una música del Chabón? Muchas gracias. Ya son un Chabón, ¿no? Me estoy saliendo con un Chabón. Ay, qué rica uva. Es la uva verde. Ahí estamos, amigos. En la cosecha de la uva, muchas gracias. Deliciosa esa uva. Sí. Recuerdo que una vez me castigaron café, almuerzo y merienda con esas uvas en un tiempo de operación. Nancy Bella, ¿cómo estamos? Buenos días. ¿Qué dice la Nancy? Buenos días, niña hermosa, gracias. Jackie y Willy aquí desde New Jersey reportando sintonía, escuchándolos de mi trabajo. Y cómo no, el saludito para mi medio limón, Eden Arcos. Y ya ni pido música porque Willy ni me depones, dice. Salud, Nancy, ya sí le amor, pone, ya. Sí le pone. Ya se han reconciliado, ya, ya no le enviaba el saludo al medio limón, y eso es cuando están enojados, como que nos olvidamos. Sí, ahora como ya le saludo, yo estoy segura que ya se reconciliaron. ¡Ay, que vive el amor, Nancy! ¿Qué dice la María Chalco? Dice, fiesta que se respeta. Me he comido al DJ de la fiesta que de este, a la María Chalco, ya. Ese ejemplo que me da, ese ejemplo que da la nuera. Verá, usted estaba primero ofreciéndome a su guagua y ahora que fiesta que se respeta, se comen al DJ. O sea, digo, luego no me responsabilizo de mis actos. Walter, ¿qué dice? Dice, ¿y qué nos ha traído la jefa de su viaje aparte de penas? Dice, si les contara, más penas. Y penas, y penas. Es más, más adelante me pone penas. A ver, oiga, no se olvide, por favor, que tenemos
1: penas también y estrés lo que atrae.
0: Sí, sí. Penas y estrés, la verdad. Canas blancas, ojeras, flaquera. ¿Qué más? ¿Qué más? Depre, no podría decir depre. No, no, no, no. Chumaderas. Sí, más adelante, futuras chumaderas también seguramente. Pero bueno, esa es la vida. ¿Qué más les puedo decir? Más adelante tenemos jueves de chilladera. Oiga, y bueno, hablando jueves de chilladera, ¿usted sabe que ya se jodió? Cuando la jefa ya llegó ya a darnos sus penas, sus dolencias aquí. ¿Sabe que ya se jodió cuando está un clima potente y no tenemos ni para un helado? ¿Sí? ¿Sabe que ya se jodió cuando llega viernes y tus panas te invitan a la biela, pero tú estás con pastillas? ¿Sabe que ya se jodió cuando tu novia te llama y tú pensando, ¿no?, que te está llamando y que te va a decir, casa sola, mi vida, mi amor, ya sabes, ¿no? Te llama y dice, ay, mi amor, salió positivo. Y ahora, ¿sabes que ya se jodió? ¿Sabes que ya se jodió cuando la Mare Chalco me ofrece a su guagua y luego se entera que le he traicionado con un DJ? Ella mismo me está dando el ejemplo. La suegra tiene que dar un buen ejemplo, pero bueno, me parece bien esa suegra. ¿Sabe que ya se jodió cuando se va, ¿no?, a enviar unas moneditas por ahí y justo le sale la deuda de la pensión? ¿Sabe que ya se jodió? Señores, es jueves de chilladera y sabe que ya se jodió con el siguiente tema que viene adelante.

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sí, para ir, no sé, de camping y de pesca. ¿Qué más? ¿Qué más se puede hacer un fin de semana aparte de las cervezas? Para ir de karaoke, obviamente, claro. Para ir a ver a las mijinas también, ahí ya realizando los planes. Lleva frutita, lleva, no me acuerdo, camping vimos ahí.

esposa. Y total, un fin de semana de mozas, de mozos, sí, también. Ay, en fin, señores, el fin de semana es para todo ya. Para dormir, sí, para pasar encerrados. ¿Qué dice por acá? Bueno, sea Jackie, dice Willy, lo que la jefa ha llevado en la lista de es multas, dice. Multas, multas, multas. Y salen endeudados los mijines, dice de la radio. Nada, nada. Nos hemos portado como unos ángeles. De hecho, somos unos ángeles nosotros. Serio, serio. Dice Newark, New Jersey, ¿cómo estábamos? Saludos a nuestra gente en Newark, New Jersey. Hola, mi Wilmer. Saludos cordiales al Wilmer. Dice, buenos días, mi hermosa Chucky. Dice Willy, excelente programa. Muchas gracias a la familia Chiliquinca que nos escucha ahora mismo en Cotopaxi, Cantón Sexigui. Muchísimas gracias. Barrio El Tejar, la familia Chiliquinca. Gracias. A full trabajo en la construcción en este momento, tomando la colita ya con el pancito por ahí, un taquito por ahí, mucho sol, poniéndose la gorrita, los guantes, en fin, pero trabajando, señores, como se debe. Un saludo para Santiago Lazo, el muñeco más codiciado de New Jersey. Hacho Santiago, muñeco codiciado. Dice, señores, viene ya jueves de chilladera, así que por favor, ya retorno con los pocos mensajitos por ahí y seguimos.

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jueves, señores. Ahora sí, jueves de chilladera ha llegado. Yo ya chillé un poquito ya con este tema. Tú fuiste mi gran amor. Sí, en su tiempo, claro. 11 de la mañana con 14 minutos. ¿Qué dice por acá nuestra bella audiencia? Loco Shoba. Hola, Loco Shoba. Buenos días. Dice, buenos días. Quiero chillar con una foto que me regalaste. Gracias. Saludos de Chicago. Chicago presente. Willy ya le puso. Hola, Luis. ¿Cómo estamos? Buenos días. Unos buenos días. A ver, un buenos días. Buenos días, Radio Tuca. Un saludo para el duro de las nenas. Saludos al duro de las nenas. Anthony Rodríguez desde Philly, la ciudad del amor. Ay, el Luis saludando a su amigo el Anthony. Y disculpe, no quiere chillar, que no me ha dejado su petición por ahí. Gabriela Lojano, buenos días. Buenos días, saludos. Quiero chillar con la canción de Sin Bandera a ti. Dice, Acho, muy bien, muy bien. Listo, señores. Sí, también chillaría con ese tema. Un poquito. No tanto, pero un poquito por ahí. ¿Qué dice por acá? Excelente programa, excelente problema, dice. El programa, y sí, también un poquito de problemas. Sí, soy un problema donde quiera que vaya. Oiga, por acá dice un temita para chillar. Nadie es eterno. Ay, no, con ese sí chillo. Nadie es eterno en el mundo. Sí, yo también chillara con eso. Saluditos desde Riobamba, la gente bella de Riobamba. Chicos, jueves de chilladera. ¿Con qué tema quieren chillar? Vamos ahí, a ver, vamos con los siguientes saluditos. ¿Cómo estamos? Carchi, un abrazo grande para usted. Saludos, Jackie Willy. Me puede ayudar con un temita de los ponis internacionales. En jueves de chilladera no entra chicha, ¿verdad? Sí, entra chicha. Ah, ya, listo. Uno de los ponis, entonces chillemos ahí. Ya, muy bien. Andrés, ¿qué dice? Buenos días, saludos. Un saludo muy especial acá en la provincia de Pasta. De Pastaza, me imagino. ¿De quién es la ECO 911? Ya en la ECO 911. Para todos los trabajadores que están trabajando acá en la Escuela Esperanza. Saludos al Andrés, disculpe, igual no quiere chillar. Digo ahí, aceptable, se puede chillar con cualquier tema. También se puede chillar, yo te vi. Yo sí chillara con esa canción. Imagínense yo llegando emocionada, ya digamos que ya tengo mi matrimonio, tengo mis guaguas y llego a la casa emocionada. Chuta, tengo que cocinarle a mi ñoro, a mi marido. Voy a preparar la merienda y escucho jiji, jajaja, ingreso al cuarto y le encuentro con otra. Y mi mejor amiga, yo chillara. Yo te vi con mis propios ojos. Vamos ahí, jueves de chilladera. Yo sí chillara. La verdad, yo sí chillara. Que me traicionen y con mi amiga, de verdad. Un ratito llorar y después le hiciera lo mismo, pero chillara. Vamos, señores, ahí con más 11 de la mañana con 17 minutos. Jueves de chilladera. Vamos ahí. Quiero ver más peticiones, señores. Mientras tanto suena, chillemos juntos.

0: voy a pasar lista. Francisco.
1: Presente.
0: María.
1: Presente, maestra.
0: Jorge.

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prometiste. También un excelente tema. Bueno, vamos a ver aquí, amigos de mi vida, el saludo cordial para el Luis Romero. Saludos desde Tixán, Chimborazo. La gente de Tixán, saluditos, ¿cómo estamos? ¿Cómo estamos? Dice Rosita. Hola, buenos días, un merecido día por una canción, Camino al Cielo. Ay, quería chillar con Camino al Cielo. Y la canción Collar de Lágrimas. Cada uno de esos temas ya fueron complacidos. Espero lo haya disfrutado. Nelson, ¿cómo estamos? Buenos días. Yo quiero chillar contigo, dice. Ya, ya, de una. Venga, venga, yo le hago chillar, no sé, ya sea de un escobazo, de un sartenazo, pero de que usted chilla, chilla conmigo. No se preocupe, Nelson. Un abrazo. Alexander, ¿cómo estamos? Yo quiero chillar con Alzate, dice. Devuélveme la vida. Fultuca en Ambato. Gracias a la gente bella en Ambato también que nos escucha. Muchas gracias. La ciudad de las frutas y las flores, Ambato. Nancy Bella, buenos días. ¿Cómo está? Dice. Quiero chillar con el mojado, dice, o el ilegal del niño. Gracias. Ay, no. También ya sonó Nancy Bella. Franklin Tello, ¿cómo estamos? Unos días. A ver, por acá dice, buenos días, le escucho en el Tena. Traje este Ginny. Pongo una canción de Fernando Zumba, La Mave, dice. Saludos, Franklin. La Mave, dice. Nave, ha de ser, ¿no? Ya, la nave. Franklin Tello, buenos días. ¿Cómo está? Un abrazo por usted también. También complacido ya. Dalia Bella, ¿cómo estamos? Buenos días, mi Jackie, dice Willy. Hoy quiero chillar con Paloma Blanca de Anita Lucía. Ya sonó Dalia Bella también. Espero que haya chillado. Muy bien. Hola, chicos. Buenos días, Jackie, dice Willy. Quiero chillar con Prometiste. También ya sonó. Saludos desde Spring Valley. Y saludo para mi esposo, Dieguito, que estamos a full tuca. Saludos, Dieguito. Que vive el amor. Natalie, el Dieguito por ahí. Efraín, saluditos con cordiales. Dice, buenos días, Tuquita, por favor. Hoy quiero chillar con la canción de Sandy. Papo, dice. Madre, gracias. Ya, ya, madre, gracias. También ya sonó. ¿Qué más? ¿No sonó aún? Ya, está por ahí que no sonó, dice aún. ¿Ya lo pone más adelante? No es para chillar. Uno que le llega al alma. Uno que le haga chillar más, mi querido amigo. Ya, por favor, queremos chillar. ¿Qué dice? Buenos días, Tucos, con esos mixes. Hasta gusto de trabajar, ¿no? Dice, saludos desde Toronto, Canadá. A mi gente bonita en Toronto, Canadá. Ahí estamos trabajando. Saluditos, igual a nuestros jardineros, ¿verdad? ¿Verdad, no? ¿O estoy equivocada? Sí, sí, jardineros. Un abrazo, amigos de mi vida. Muchísimas gracias. Bueno, pues tenemos prácticamente 5 minutitos más por ahí. O ya nos despedimos. ¿Qué dice? O sea, la canción Llévame Contigo, dice. Ah, pero usted dice quiero chillar contigo. En ningún momento dice, o en ningún lado veo que dice la canción Llévame Contigo. Si ve Nelson, si ve cómo se da la vuelta, cómo se saca la vuelta. Ya, ya, ya, está bien, está bien. Dice Willy, unitas más y ya retornamos a despedirnos. Señores, Matuca con ustedes.

0: zapateando, Dir. No sé, sacando polvo, carajo, como se debe. Aquí tranquila, ya hemos llegado a la parte final. 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Muchas gracias, amigos de mi vida. Que tengan un maravilloso jueves. Mañana, si Dios lo permite, tal vez esté por aquí, o a lo mejor la jefa diga gracias, Jackie. Ha llegado ya la patrona de este programa y bueno, usted regresa Locos por el Money. Vamos a ver si por ahí también me han extrañado. Yo no sé, pero bueno. Carchi, ¿qué dice, Jackie? Me tomo, a veces casi me tomo el disolvente. Dice, ya ve, Carchi, era nada más de tomarse. Sí, era nada más de tomarse para que me avise qué tal. La mentira. Carchi, tranquilo. Llega el fin de semana andando tranquilito por ahí, ¿ya? Muchas gracias, Willy.
1: Ay, ay, ay. Tanto que he chillado hoy día. Ay. He chillado y bailado hoy día. Hoy sí que se han estado algo bipolar la gente. Un abrazo para todos. Cuídense bastante. Disfruten de este día maravilloso. Y mañana ya saben, a partir de las 8:30 en punto escucharán. En punto estamos aquí puntualitos para compartir con ustedes el fin de semana. Un abrazo. Chao.
0: Así es, amigos, en mi vida una maravillosa tarde de jueves. Que la pase bonito y bueno, sigue enganchado con la siguiente programación.

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0: lavarán los platos, que para joder y comer, sí son buenos. 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

0: música, con alegría. Así que, señoras y señores, actívate, actívate en este día jueves. La bienvenida para cada uno de ustedes, señoras y señores. ¡Ay, ay, ay! Vamos a presentar también en esta tarde. Oiga, Adriancito, usted ha venido activadísimo el día de hoy.
1: Bien activadísimo.
0: Hecho un cuchillito.
1: Cuchillo fino.
0: Vamos saludando a mi querido Adriancito.
1: Señoras y señores, ya estamos acá listos y locos por el Money. Y acá un jueves retro, un jueves clásico que vamos a sonar toda esa chichita clásica que a usted le gusta. Sean bienvenidos rumbo hasta las 18 horas.
0: Ahí estamos, señores.

tanto en Facebook como en TikTok, ¿sí? La Tuca Radio, estamos ahí, también con transmisiones en vivo. Así que, por favor, vamos a seguir las páginas. Vamos a reportar en esta tarde a qué rinconcito del mundo llegamos. Ya estamos en cabina acá.

0: Saludos para el número 6487. Mi amor, pondrá el número, por favor. Ya. Hola, dice, buenas tardes, bendiciones. Un saludo para el cuñado Adrián, alias La Muñeca. Saludos para esa muñeca preciosa.
1: Loco.
0: Saludos para el Edgar Becerro, alias La Mariposa. Ay. Póngale ahí.
1: Loco.
0: Saludos desde Torrington. Bendiciones, saludos. Que hoy le pegan al Edgar Becerro otra vez por no dejar haciendo la comida. ¡Ay, ay, ay! ¿Qué pasó? ¿Qué pasó, mi pana? Saludos, Edgar. ¡Ahí, vamos!

0: tenéis hoy el día de hoy? Un bistecito de carne. Ya, que muy bien. Un arrocito moro. Ay, qué rico.
1: ¿Qué más? Un locrito de papas.
0: Un locrito de papas.
1: Chico
0: también, claro. ¿Y qué más? ¿El juguito qué le hizo? Un juguito de naranja. Oiga, qué rico.
1: De mora.
0: ¿Y el postre? Sí, le dio el postre.
1: Ay.
0: Verá, usted pudo haberse esperado todo lo que usted haya podido, pero si no le dio el postre,
1: lo mismo que nada.
0: Vamos ahí, señora.

0: Adrián, nos vamos a dar una vueltita.
1: Vamos y vamos y de una, de cabeza y sin casco.
0: Eso, a ver si el Wilmer nos invita. Igual, si es que nos quiere hacer trabajar también ahí en la construcción. Sí, sí, un poquito de construcción yo también. Sí, sí, pasar el ladrillo. Sí, pasar el agua, hacer la mezcla. Acá el Adrián, él no sabe solo mezclar acá la música.
1: Yo sé pasar el bailejo.
0: También sabe piquear. También sabe mezclar la arena con el cemento.
1: Mezclar.
0: Así que, mi estimado Wilmer, si quiere invitarnos un día, ya sabe ahí. Vamos nomás estos par de chalanes. Vamos ahí con más música.

0: mucho mejor todavía. Vamos ahí, oiga, Adriancito, ¿sí le ha dado agüita de calzón a usted?
1: Hasta el momento no.
0: Hasta el momento.
1: Hasta el momento nada.
0: Eso es lo que usted no sabe nomás.
1: Pero... Total.
0: Y haya tomado ya. ¿Se ha tomado esa agüita roja?
1: La roquita sí.
0: El agua de Ataco.
1: Sí, sí, es esa misma.
0: Ahí le han dado el agua de Ataco con la chumusito, usted ni ha sentido siquiera.
1: Yo tomando hasta el fondo.
0: Enamorado de la señora de la tienda ahí. Vamos ahí,

0: Hola, buenas tardes, chicos. Saludos desde New York. Y nos manda dos besitos, vea. ¿Será dos para mí o uno, uno? ¿Qué dice Gris?
1: Calla.
0: Confirme ahí. Si es solo para mí o es para el Adrián Tamla.
2: Confirma,
0: Mitín,
2: confirma.
0: ¡Ay! Señoras y señores, ya volvemos de hoy en una pequeña pausa comercial. Ya venimos con más locuras, venimos con más. Recuerda, estás escuchando.

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gracias, qué lindo, por Dios. Lo bueno que acá no nos peleamos nosotros, todos compartimos acá. Nos vamos a cualquier lado, nos compartimos la comida, compramos un helado, compartimos el helado. Vamos a

0: Con eso se contenta.
1: ¿Usted cree que ya con el bróster se va a contar que usted se viene pasando dos días? Supuestamente se va al contrato.
0: Va desviando nomás.
1: Ya
0: tiene que perdonar ya.
1: Por ahí comienza usted ya. Con el bróstercito.
0: Con el bróstercito luego va el postre.
1: Ya, señoras y señores, es el

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Señoras y señores, si más antes tenías un límite, decías, no, yo ya estoy viejito, ¿qué voy a estudiar ya? Así es, Morris. No. Ahora, en estos tiempos, ya, no. Tienes que sacar tu título profesional. ¿Qué va a decir tu hijo? ¿Qué va a decir tu nieto?

0: 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Vamos a ver qué dice la linda gente por acá. A ver, vamos a ver en el WhatsApp. Vamos a ver en el WhatsApp qué nos dicen. Por ahí estamos, dice Andresito. Saludos, saludos, dice, saludarás, me dice vos. He hecho el buenote ya porque estás en la truca, ni saludas.
1: No estarás, no estarás.
0: No, no, no. ¿Cómo va a decir eso? ¿Cómo va a decir semejante cosa? Saludos para mi gran amigo Justo Piguave. Buenas, buenas, tuqueros, dice, los escucho acá. En el Guayas, Antonio, buen programa, bendiciones. En el Guayas, Antonio, dice, ah, ya, muy bien. A la linda gente allá en el Guayas, sí. Qué chévere, gracias por ese reporte. ¿Qué dice mi amigo Sátiro? A los tiempos.
2: A los Sátiro. Años. A los dañales.
0: Ya, la, como la Jackie le ha mandado pateando de las mañanas ya.
2: Ay, ay, ay.
0: Ya viene, no va a sacar las tardes ya.
2: Viene resentido.
0: Sí, viene resentido. A ver si la Adrián les para bola, dice. No, saludito para mi gran amigo Sati.

0: desde Sabito Pamba. Ahí estamos. Vea, de allá de Sátiro, desde Sabito Pamba, ha sido el muchacho. ¿Qué dice mi pana Wilmer? Yo le daría papas con cuy y broster, dice, una y una cerveza para pasar con esa comida. Ya estoy dentro, dice. Ahí estamos. Usted que me está escuchando ahora mismo, si usted se amanece en casa ajena y su mujer le gusta comer, ¿con qué plato llegaría para que su mujer le abra la puerta? Por acá dicen una salchipapa. Yo creo que con la salchipapa le manda botando en la cabeza.
1: Manda regresando.
0: No, yo creo que sería un sancochito también. Yo creo que sí sería un sancochito con papitas.
1: Un hornadito.
0: Una tortillita, es un hornadito también. Y de postre yo le llevaría un dulce de leche. ¿Sí o no? ¿Qué dice Adrián usted?
1: Un dulcito de higos también.
0: Un dulce de higos también, de postrecito. Ahora imagínense que usted lleva el plato y no lleva el postre.
1: Ay, ay, ay.
0: Lo mismo que nada. Señoras y señores, de

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Gracias, Adrián. No deja. Usted no deja inspirarme. No deja acabar que yo me inspire. Ha sido un de una vez el día de hoy. Señoras y señores, estamos de regreso por acá. Y queremos conversar. Tenemos noticias importantes que darles el día de hoy. En especial.

0: esta noticia. Vamos a hacer como si fuéramos unos reposteros nosotros, sí, o un periodista, no, que da las noticias, ya. Ahora sí, señores y señores, comienza las noticias de la Tuca Radio.
1: No estarás, mijín.
0: Vamos ahí. Señoras y señores, donación de espermas en el Ecuador. Así funciona. ¿Y qué propone la nueva ley? La donación de espermas en el Ecuador es un proceso que permite a parejas con problemas de infertilidad. ¿Cómo? Infertilidad. Ya, muy bien, así. Lea bien, carajo. Accede a un tratamiento de reproducción asistida. Los donantes deben cumplir con ciertos requisitos de salud y calidad seminal. Ay, ay, ay. Y recibir una compensación económica por su donación. La Asamblea Nacional está tramitando un proyecto de ley para regular este proceso, buscando establecer un marco normativo seguro y respetuoso en los derechos de los donantes en clínicas y receptores. La compensación económica por donación de espermas en el Ecuador varía de 80 a 150 por muestra, dependiendo el centro. Ahí está. Sigue, reportó Andrés Lujano en el noticiero de la Tuca. No, no, ya dejando de chistes, esto sí es verdad. Para los jóvenes, jovencitos y algunos adultos también que se jalaban el ganso, ahora en el Ecuador usted puede ganar dinero. Si le llevaba al ganso, ¿ya? Adriancito, usted está perdiendo plata acá.
2: Yo estoy perdiendo plata, miles de dólares.
0: Usted que es colágeno puro. De usted yo creo que sí salen unos buenos reproductores. ¿Sí o okay, qué? ¿Qué dice usted?
2: Sí salen unos par de traviesos por ahí.
0: Oiga, ¿qué opina usted con esta nueva ley? Por fin la Asamblea Nacional está haciendo algo, oiga.
2: Por fin se ponen las pilas.
0: Por fin están poniéndose a trabajar esos señores. ¿Qué opina con esta nueva ley que están pagando por los espermas de los hombres, sería, ¿no?
2: Ya se habían tardado ya. Ya voy a ir a hacer eso ya.
0: No sabía esa noticia.
2: No sabía.
0: Pues déjenme avisarles que ya eso está en aprobaciones nomás. Ya falta solamente que firme el presidente. Y de una ya se viene esa ley. Y usted sabe que el presidente, el de una, firma nomás cualquier
2: firma
0: cosa.
2: Firma cualquier cosa sin ver.
0: Sin ver, ya firma nomás. Entonces está, creo que más que aprobada esa ley ya. Señoras y señores, yo voy preparando la mano para sacar unas muestras. Y yo creo que sí me ganas unos $150.
2: A sacar la mano de Hulk.
0: La mano de... Ahí estaba, señoras y señores. Vamos a ver qué dice rapidito. Unos mensajitos que nos dejan por acá en el WhatsApp. Saludo para mi querida Mari Chalco. Mari querida, buenas tardes.

Dice, ay, ay, ay. Y así dice, ya mi maridito me deja nomás pasar, dice. Y más nochecito le doy el poste. Ay, ay, ay, que bestia la gris. Y una bestia. ¿Qué más que dice el sátiro? Dice la medio metro, dice, la Jackie ya no quiere pasar mis saludos, dice, porque dice que soy muy sátiro.

gente bonita. ¿Quiénes van reportando, señores? Vamos con más nosotros avanzando. Ya regresamos con el viejito. Ya está acá en la sala de la Tuca Radio. Está en espera nomás. A partir de las 17 horas se viene el

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Una relación algo tóxica.

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8: Señoras y señores, estamos de regreso por acá en la cabina de La Tuca Radio, y es momento de suspirar, es momento de sacar un suspirito, y para ello viene nuestro viejito de acá de La Tuca, sí, el más antaño, el que huele a formol. Véngase, véngase, mi viejito querido, a los tiempos que viene por acá. Permiso, que yo te hablo. Hoy te prende el micrófono, eh. Ahí está, viejito, buenas tardes. Bienvenido.
9: Pégase. Joven, buenas tardes.
8: Aquí está la botellita de agua que pidió, su pastillita. Aquí está su silla, por favor. Dejamos, la cabina es toda suya, ¿ya?
10: Póngase cómodo.
8: Póngase cómodo, estimado viejito, a los tiempos que viene. No he podido ver eso algún tiempito, pero ya estoy aquí, papito.
11: ¿Y por qué?
8: Para poner esa buena musiquita. Oye, Andrésito, buenas tardes, hijito, ¿cómo has caído?
10: ¿Cómo está? Pasar esos discos de acá para sonar.
8: Oye, hoy se ha traído ahí unas buenas hoy para ese buen.
10: Ay, ay, ay.
8: Ahí está la maletita de Isaac.
10: Ya le voy a sacar.
8: Con confianza, ya sabes tú. Eche nosotros, eche bueno. bueno, usted sea inocente. Yo también en mis tiempos era. Hacía mis años ahí.
10: En los vinilos.
8: En los vinilos. Claro, algo así. Bienvenidos, bienvenidos a toda esa gentecita.

0: Vampirito, en este día jueves.
1: ¡Dale, Adrioncito!
2: Hola.
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0: tarde aquí en la cabina. Déjate acompañar de este viejito querido. Para todos esos viejitos y viejitas, yo quiero ver dónde está esa gentecita de mi época. Los que bailábamos, los que nos enamorábamos.
1: Los picapiedras.
0: Que... eso. Oye, el Pablo picapiedra era mi familia. Muy caro soy.
1: El primo.
0: Mi primo eres. Oye, yo quiero ver que vayan soportando la gentecita. Pero si no, el otro semana ya no debéis nada porque no dicen nada. ¿Qué también harían el WhatsApp o no sé qué ha pasado aquí? Pero bueno, vamos, ya está repostando la gentecita. Saludos para mi viejito Javier, que ya va repostando en esta tardecita también. Tenemos un audiecito. Adriancito, dele play a ese audio.
2: Hello, hello, hello, good afternoon, muy buenas tardes. Hola. Saluditos desde Toronto, Canadá, el olvidado ay. Toronto. Saludos. Pero aquí siempre andamos ahí a full sintonía, linda programación.
3: Gracias.
2: Saluditos a todos los ecuatorianos ausentes por todo el mundo. Yeah. Especialmente a los de Toronto, Canadá, que andamos acá a full sintonía. Yeah. The best radio station in the world, La Tuca, papá, La Tuca.
0: Yeah. Ese es de los míos, cara.
2: Un saludito a mi esposa por su cumpleaños.
1: Vea nomás.
2: Si pudiera poder, pues tenía un verano. Gracias. Desde Toronto, Canadá, full sintonía.
0: Qué lindo, Javiercito. Un saludo cordial para ti, papito. Te mando un fuerte abracito allá desde aquí, desde el Ecuador. Allá en Toronto, con todo ese calorcito, con todo el cariño. Y saludos a la cumpleañera.
1: ¡Que viva la cumpleañera!
0: ¡Que viva, carajo, sí! Y ahora sí nos vamos con más. Pero irán saludando, papitos, carajo. Irán saludando, hijitos. Dale, Adriancito, pínchale.

0: Aquellas eran hechas las buenas,
1: ¿no? Aquella época de oro.
0: Sí, sí. Al menos tenés una María de enamorada. Era un privilegio. Sí, porque decían que es como la mamita María. Entonces, la que se llamaba María era un privilegio tenerle así como enamoradita. Y a ella les dedicábamos estos temitas lindos ya. Ponle, Adriancito, ponle. Ay, cómo se cuentan aquellos tiempos.
2: Para ti.
0: Tiempos enamorados.
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0: Ay, ay, ay, carajo.
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0: Buenas tardes, papitos. Buenas tardes, mamitas. Si recién se van enganchando, estamos en el programa de Loco por el Money. Buenas tardes. Y yo me presento. Soy ese viejito, el Manuelito. El
1: tu que marido.
0: Te hace chiquitito. De vez en cuando para
2: ti.
0: Para todas estas lindas mujeres que me escuchan ahora mismo. Ya saben, se ponen sintonita. Pidan esa calzoncita, carajo, que les hace recordar, que les hace suspiros, que les hace finish. Ahí estamos nosotros sonando desde la cabina. Y lo

0: A mí regale mejor.
1: ¿Qué quiere usted?
0: Yo quiero.
1: Ahí tengo dos cosas que encontrar. Ahí está en el chico bolsillito ahí. No cogerá las pastillas. Cuidado, vaya a sentar. Cogerá bolín, chacar. Hoy saco bolín, digo. Adrián. Saco bolín, caramba. Esa memorita, esa de Coloso. Esa, ahí están buenas músicas, verás. Esas no es de tenismos, oye.
0: No tengo la biblioteca. Ya me las voy a pasar.
1: Ahí cópiate, no más, cópiate, no más. Y hoy nos regalas a la gente que sea cosa, pero el día de hoy creo que han estado medio ocupaditos. Creo que andan consolando mucho en la casa también a los mijines. Vamos a ver qué dice la Grace. Justamente llega un mensajito. A ver qué dice la Gracita. Dice, por su culpa, vea cómo iré a trabajar mañana.
0: Ay, ay, ay, y con una modelo.
1: También es una modelito,
0: limón y sal.
1: Con limón y sal.
2: Qué rico, Qué rico,
1: Panchosia, la baba aquí. Oiga, saluditos a toda esa gentecita. Se acuerden que estamos jueves, no te ahueves, carajo. Con este viejo, acá, en la TUC, carajo. Dale, Adrián, dale,

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0: ese viejito, o sea, 10 veces te saca el oiga. Casi no se quiere ir. Digo, por favor, digo, ya, ¿Qué es?
1: ¿Más sí?
0: Digo, es que la jefa, digo, solo 30 minutitos, nada más. Sí, me dijo, afuera te espero, dice un hombre grandísimo.
1: ¡Más sí!
0: No, qué chévere. Al abuelito, al viejito que nos ha venido a acompañar en este jueves. Hace tiempos que no ha venido por acá, oiga. Pero bueno, señoras y señores, nosotros casi llegando a los minutos finales, queremos agradecer a toda esa linda gente. ¿Quiénes van reportando en la tarde? ¿Quiénes van dejando ese mensajito por acá? Al WhatsApp al 099-90-10-056. Queremos saludar a... Dice, buenas tardes, saludos desde Ambato. Por favor, una canción, dice, enciende la luz de la máquina del sonido. Vamos a buscarle por ahí esa canción. Y gracias a todas esas personas, ¿no? Oiga, antes de irnos, por favor, excelentes recomendaciones para usted, rapidito. 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

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Avanzamos en la tarde, minutos finales. 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

0: acompañaron en esta tarde de este día jueves 20 de agosto. Se acaba agosto, se nos va agosto también. Así que por favor aprovechar a lo máximo, aprovechar a lo máximo. Que ya, oiga, últimamente los meses pasan volando.
1: Se nos va agosto y se nos viene septiembre, vean.
0: Se nos viene septiembre ya en el trajín de acá, en el Austro Ecuatoriano, que inicio a clases. Los útiles, las mochilas, todo, uniforme, todo, uniformes. Diosito, mejor sigamos, quisiera que no acabe agosto. Listo, señores, nos vamos, Adriancito, en la parte final.
1: Me despido, señoras y señores, un gusto, un placer, qué placer enorme. Nos vemos el día de mañana en Locos por el Mundo.
0: Así es, bonita noche. Así es, que disfruten lo que resta de la tarde. Ya se vienen los chicos del Basement de la Tuca para seguirles acompañando con lo mejor acá en la cabina de la Tuca Radio. Señores, señores, mi nombre.

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0: Saludos a toda la gente que escucha La Tuca Radio, a la gente que trabaja en este momento, a la gente que disfruta de las programaciones que hay 24/7 aquí en La Tuca, a la gente que disfruta de cada una de las canciones, a la gente que disfruta la compañía también, a la gente que escucha a diario el Basement de La Tuca. Qué bueno, señores, saber que están en compañía de esta maravillosa radio. Buenas tardes, Chris, nos acompaña ya en la parte de los controles para este programa, señores.
1: Hola, ¿qué tal, mi querida Katy? ¿Cómo le va? Buenas tardes, buenas noches, bienvenidos y bienvenidas a cada uno de ustedes. Un gusto poderles acompañar, ya saben, un día más aquí en el Basement de La Tuca. ¿Qué tal, mi querida Katy? ¿Cómo le ha ido?
0: Todo bien, Chris. Aquí andamos, ya saben, el lema, no viviendo, sobreviviendo.
1: Ah, ya. Le importa antes que está viva.
0: Eso, está vivita, no vivita y coleando, pero viva, que es lo bueno.
1: Lo otro ya puede dejar para un rato.
0: ¿Y usted, Chris, qué tal?
1: Todo tranquilo, todo bien, todo un poco cansado del trabajo, pero aquí estamos siempre con ese positivismo, claro, para darle con todo. Ajá.
0: Claro, señores, listos para compartir esta noche genial con cada uno de ustedes, ya sabe. En este jueves tenemos DJ Chris Tóqueme. ¿Clásicos, Chris, o no clásicos?
1: Bueno, no lo mucho que pida la gente.
0: Ya, lo que pidan ustedes hoy.
1: Claro, podemos hacer lo que pida la gente.
0: Aprovechame hoy, que mañana me voy.
1: Sí, sí.
0: Lema del día de hoy.
1: Aprovechenme.
0: Diga usted. Usted vaya diciendo todito el
1: aprovechenme,
0: programa.
1: Aprovechenme, porque a ver puede si entienden, ser que se arrepientan después.
0: Aprovechennos hoy, que mañana nos vamos. Que hay que dar buen entendedor, pocas palabras. Mentiras, ayer 6 de la tarde con 24 minutos en este jueves.

hasta ahorita tenemos la bailo. Ya saben, este jueves, bueno, justo jueves de bailo, ¿no? Creo que son, bueno, depende. A veces hay jueves de bailo, jueves de ensayo, por ahí también, ¿sí? Así que ya saben que en ese momento usted puede pedir una canción. Aquí la bailo terapia es loca, o sea, tipo hora loca, así más o menos. Ya pida nomás su canción, se levanta un ratito de su silla, se estira un poquito y disfruta.

suavito, esa vueltita, ya saben. Porque aquí se baila de todo. No que cada rato el mismo usted, no que cada rato el mismo. Nada, aquí métese su paso. Por algo.

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0: 7:57 minutos, señores. Aquí estamos esperando que diga hola presente, chicos, estoy escuchando. Aquí estamos esperando que alguien diga, chicos, buenas noches, ¿cómo están? ¿Cómo han pasado? Nada. Ni fu, ni fa. Ya aparecemos, ¿cómo es? ¿Cómo saben decir? Ya aparecemos los testigos de Jehová, que nadie quiere hablar con nosotros. Hasta a veces la gente no, o sea, les ve con la, no, con todo respeto, ¿no? A las personas que son testigos o que siguen esta religión, ¿no? Pero sí sabe ser, o sea, la gente se asusta. Entonces, me van a empezar a leer la Biblia. Y aparecemos nosotros. Así nos están comparando ya. Por lo visto parecemos testigos de Jehová, tenemos pinta de... Señores, estamos aquí acompañándoles hasta las 9:30. Ya sabe que puede pedir cualquier canción y por supuesto ir saludando a quien usted quiere, a quien usted aprecia, a sus compañeros de trabajo. Por ahí un compañero que ya se está durmiendo, salúdele, diga, chicos, de ahí mandando un saludo a tal persona que está ahí de vago, claro. O por ahí hay un compañero que se fue a esconderse en el baño por no hacer nada, porque siempre hay uno en el trabajo. Siempre hay un compañero que siempre está optimista. Claro. O sea, le puede pasar desgracias al pobre hombre o a la pobre mujer. Y ajá, él siempre está optimista y es bueno, ¿no? O sea, y contagia de ambiente. Pero claro, también en todo trabajo hay uno que, o sea, le pasan cosas buenas o no le pasan cosas malas, pero sin embargo siempre está negativo. Siempre, o sea, siempre viene cabreado, siempre está molesto, siempre está negativo, contagia también el ambiente. En todo trabajo, Chris, hay una persona que siempre o...
1: En todo trabajo hay una persona o un compañero que siempre en cama comes.
0: En todo trabajo hay un hambriento o sí, una sí, hambrienta. Está bien, está bien.
1: Ya, pero ya llega a las 10 y dice, oye, mijín, ya pon para la cola y los panes.
0: Si quiere eso. En todo trabajo hay, señores, reportar la sintonía, por favor. Saludos a sus compañeros. Puede ser, en todo trabajo hay un compañero que se desaparece media hora, dice que va a hacer algo y no hace nada. ¿Sí o no? Por siempre hay un compañero que ya por no ayudar, por no hacer, se desaparece. Si usted tiene ese compañero, salúdele. O en todo trabajo siempre hay un compañero impuntual. Salúdele también, diga saludos a tal que hoy también llegó tal. Puede ser también una buena opción. Se reporta a través del WhatsApp 099 90 10 056. Mientras tanto, avanzamos por acá.